Tampa Bay a bailar y a gozar con la mejor música a través de la 92.5 máxima. Y tú sabes que no le vamos a bajar y vamos a seguir Flow Tropical. Entonces, sube el volumen. Entonces,

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What's good, Gio Bretón, la 92.5 máxima. Tú sabes, jueves de TVT, entonces nos vamos flow vieja escuela. Zion Alex, te hago el amor. Eliendo.

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Hasta abajo soy yo. ¿Tú supiste? Gio Bretón en el 92.5 máxima. Seguimos en Vibras Gutativas hasta la medianoche. De camino vengo con una salsita de Marc Anthony. Vengo con Nicky Jam right now, Bad Bunny.

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a viernes a partir de las 7 de la noche hasta la medianoche. En breve vengo con un clásico de Gocho y Joel y Randy. Vengo con música trending de Romeo Santos y Prince Royce. Ay, San Miguel. Right now, el conejo malo a nivel de

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Peggy, abre todo con la 92.5 máxima. Tú sabes que tú te puedes ganar un Family 4-Pack para Universal Horror Nights en Orlando mañana a las 5 de la tarde con DJ Ñeco.

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1: 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Tú supiste. 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

5 máxima, complaciendo al público, tocando un poquito de todo. Vengo con música clásica, música trending. Just turn it up. Bye, Gio Bretón, con la 92.5 máxima.

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momento, Baby Wow de Karol G sonando aquí en la 92.5 máxima. Yo soy Gio Bretón y no le vamos a bajar, vamos a seguir tocando éxito tras éxito. Tú supiste, turn it up.

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0: Señoritas W, Jay Cortés, Hayes.
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3: Hoy viene. Ya, al fin. We got you, TGIF. Son $1,000 para el weekend a las 8 de la mañana con Tony y Valerie. Te lo vas a ganar facilito y gratis. Una palabra clave, la envías y estás ganando. 8 de la mañana también. Hoy es viernes de confesiones. Le toca a Valerie. Y también tenemos la oportunidad de ver a Chayanne en vivo, el ídolo de todas. Llega con trusa puesta. Y lo que tienes que hacer es adivinarnos el karaoke. Up next.
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0: ¿a qué hora exactamente te vas a ganar $1,000? 8 de la mañana, otra palabra clave, cash. Pero al máximo, regresa. Oye, 5 veces al día estamos dando billetico de Tampa para Tampa y para ti. Termina en tu bolsillo, así que get ready for the weekend con $1,000 que tiene Tony y Valerie. That's extremadamente helpful ahora que ya viene ya el fin de semana. ¿Tú sabes cuántas cosas tú puedes resolver con $1,000? Bastante. Pero la primerita siempre te la damos ahora. El Departamento de Educación al fin ocurrió. Valerie Yardi, esto, el Departamento de Educación de Florida, está considerando una nueva política de código de vestimenta que va a restringir nada más y nada menos que los famosos Crocs. ¿Cuántas veces tú has ido a algún lugar y tú has dicho, esta gente aquí en Crocs, pero qué es esto aquí? Tú es... Usábese quien pueda, yo sé que son cómodos, pero eso no es vestimenta profesional. Los Crocs se los pone mi niña de un año. Y no va ni a de qué con eso, para que tú veas. Te digo una cosa. El código de vestimenta dice que va a restringir el uso de prendas religiosas para cubrir la cabeza. También el calzado, tipo Crocs y faldas cortas. Así que no más que sí, la gente que le gusta su faldilla. Por parte de los empleados, ¿ok? No quiere decir que no te lo puedes poner, pero si trabajas para el Estado, no te lo puedes poner. El borrador de la política exige que el uso de prendas para cubrir la cabeza se apruebe caso por caso cuando existan motivos religiosos o médicos. También, ¿qué más dice esta nueva medida? Otorga al departamento la facultad de determinar la vestimenta adecuada. Los críticos, incluidos expertos en la primera enmienda, sostienen que la redacción de la política es imprecisa y podría vulnerar derechos constitucionales. La propuesta también incluye directrices sobre la vestimenta apropiada, tales como la prohibición de pantalones deportivos. ¿Sabes cuáles son esos, no? Los yoga pants. ¿Y cómo era lo que había restringido también el condado de Hillsborough? Los leggings, ¿no?
1: Los leggings
0: también. Aparte de eso, estamos hablando así como la exigencia de que los vestidos y las faldas lleguen a la altura de la rodilla o por debajo de ella. Los empleados que incumplan con el código de vestimenta podrían ser objeto de medidas correctivas o disciplinarias.
1: Me siento en Cuba.
0: No es que sea Cuba, pero es verdad que los Crocs es un poquito. Come on. Tú vas a los hospitales y I love my nurses. Tú sabes que las enfermeras son las mejores del mundo. El campo médico se sacrifica mucho por la salud y el bienestar de todos. Pero yo no sé, no es igual. Está bien, ella tiene su ropita verde, azul, la ropa que se ponen las enfermeras, pero los Crocs no se ven. Le quita prestigio al profesionalismo y a la responsabilidad de ese tipo de profesión. Esa es mi opinión. No quiere decir que está la correcta, no, pero igual que un tipo, aquí había uno, yo le puse Mr. Croc. Ese tipo iba a cualquier lado aquí, igual que un cocinero, en Crocs, se cae, se destimbala todo en la cocina. No, es que es poco, no sé. Poca cosa, ponte unos zapatos normal, brother. Igual que la gente que anda en chancleta para todos lados, pero bueno.
1: Oye, esa soy yo.
0: Ya, esa es otra historia.
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0: ¿A qué hora? A las 8 de la mañana. Son $1,000 que te vas a ganar. Cash al máximo para ti, ¿ok? Palabra clave, 8 a.m. and you're winning $1,000. Get ready for that. Just in time for the weekend, TGIF. Hemos llegado. Y también llegó él, Ardi, con el Noti Creo. What do we have today?
1: ¿Necesitas vacaciones?
0: Vacaciones siempre son necesarias, sí, especialmente después de un máxima concierto Herencia Hispana, que es largo, ¿eh?
1: Bueno, te voy a contar cómo tomarte las vacaciones, cómo deberías hacerlo. Ahora que te lo aprueben, son otros 20 pesos.
0: En dos canciones.
1: Sí, señor.
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0: 12 billeticos en este viernes. $1,000 con cash al máximo is up next. Pero right now lo que todo el mundo quiere es el Noti Creo de Ardi. Vamos.
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3: Y como siempre, a mí nunca me creen nada, pero si necesitas vacaciones, yo sí. Quizás deberías tomarlas más seguido. Si eres de los que acumula todos tus días de vacaciones para finales de año, para hacer un solo viaje,
0: sí,
3: quizás no, quizás deberías cambiar esa estrategia, Tony Valery.
0: Ay.
3: Un estudio publicado por la revista médica Curious, titulado Maximizing Recovery de Superiority of Frequent Vacations.
4: Qué bien habla Dios el mío, inglés esta muchacha.
3: No, ¿por qué tienen que ponerle esos nombres? Bueno, analiza cómo distribuir los descansos durante el año podría ayudar a manejar mejor el estrés y reducir ese agotamiento laboral. Los investigadores plantean que en lugar de esperar todo un año para desconectar del trabajo, tomar una escapadita aproximadamente, escucha esto, cada 2 meses.
0: Okay.
3: Podría permitirnos descansar, recargar energías y mantener un mejor bienestar durante todo el año. Y hay otro detalle interesante, porque según este análisis, los beneficios de unas vacaciones pueden desaparecer relativamente rápido cuando regresamos a nuestra rutina, incluso en cuestión de una semana. Así que si llevas meses diciendo, ¡Boss! I need vacations. Quizás el mensaje sea sencillo. No tienes que esperar hasta diciembre. Vámonos de vacaciones la semana que viene.
0: Pídelo ya.
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0: Hoy, ¿a qué hora? Ya viene por ahí, 8 de la mañana, te vas a ganar $1,000. ¿Cómo se le dice a eso, Valerie? Cash.
1: Máxima cash.
0: Al máximo, ¿ya? ¿Eh? Así de fácil, $1,000 para ti, pero ahora.
2: Buenos días. Ajá. ¿Cómo se siente?
1: Ya, yeah, regresó.
0: ¡Qué rico, rico que viene, viene, viene! Por eso mismo, Valerie, right now es el momento de regalar lo que quieres tú, los tickets para Chayanne en vivo aquí en la Bahía de Tampa. Y no solo eso, tu oportunidad también de conocerlo si no lo has conocido personalmente, para que tú veas que es de carne y hueso, aunque parezca una fantasía. Sí, él parece una fantasía a muchas y a muchos también, ¿verdad? Pero es real, existe, baila, canta. Hace película, hace todo, Valerie. Y Tony Valerie te da la oportunidad de conocerlo aquí en Tampa y disfrutar de su show. Ahora es el momento. Es viernes, cuerpo lo sabe. Chayanne también. 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

0: le presentó a sus dos maridos su nuevo novio.
1: ¿Qué?
0: Su nuevo.
1: Okay. Me perdí.
0: Vas a ver la reacción. Eso pasó aquí en Tampa. Lo tengo para ti up next. Pero antes son los tickets para Chayanne.
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0: Yo me creo que ella quiere ver a Chayanne y su nombre es Idelisa.
1: Hola, Idelisa, ¿cómo estás?
4: Hola, ¿bien ustedes?
1: Bien, buenos días. ¿Estás ready para irte a ver a Chayanne? El tío, esposo,
4: ready,
1: novio de todo el mundo.
0: ¿Qué es lo que más te gusta de él?
5: No diga que la truza.
4: No, lo de la truza no.
0: ¿No?
4: La música está buenísimo.
0: Y está buenísimo también.
4: Claro, no pienses mal.
0: Su show es lindo.
4: Claro, como baila, como se mueve.
0: Vamos entonces con la número uno, que dice así, Idelisa. Fácil para ti. Ay, ay, ay. Okay. Los Tamagotchi, ¿te acuerdas de Tamagotchi?
1: Mira, Tamagotchi.
5: It's back.
0: Los Tamagotchi se hicieron populares, Idelisa, antes de que existiera el iPod. ¿Cuál es el iPod? El Shuffle.
5: Yo tenía uno.
3: Help me. Help me.
0: Vamos a ver qué dice ella. ¿Verdadero o falso?
1: Tamagotchi antes del iPod, ¿sí? ¿No?
0: Idelisa.
5: Argumenta tu respuesta.
4: Yo voy a empezar con el comodín, ¿puedo? Porque esta no me
1: la vas a gastar de
0: tan
1: una.
0: Tan rápido.
1: ¿Segura?
0: Really?
4: Ay, ay, ay.
0: También que empezó hablando de Chayanne. Mira, ¿qué tanto sabe de Chayanne? Nah. Vamos a ver, entonces, comodín, ¿a quién quieres ayuda? ¿Quieres a
6: Ardi?
1: Aldi sabe de Tamagotchi.
0: O a la señora Valerie Félix.
1: ¿Cómo que señora?
0: Bueno, señorita.
5: Señorita.
1: Ay, Dios.
0: Sí. No, es que hablamos fuera de... Es que cuando hablamos entre nos, yo digo, wow, Valerie está tan responsable últimamente. Está haciendo grandes logros. Y después digo, bueno, eso son cosas, señora.
1: Claro.
0: Uy. A ver, ¿a quién quieres? ¿A Valerie?
4: Me voy con Aldi.
0: Ah, con Aldi. Yeah.
4: Bueno, tú dijiste que sabes.
0: ¿El de los jeans?
7: ¿Cómo te pusiste esos jeans?
5: Muchacha, no le hagas caso a Valerie.
0: A ver, Ari, del productor, ¿qué
4: ay,
0: tú crees?
4: Ay, Dios mío, no me metas en el lío.
5: Yo digo que Tamagotchi fue primero porque el iPod es más reciente.
0: Ok, ¿y tú sabes lo que es un Tamagotchi?
5: No, por eso sé que es más viejo.
0: Ay, Idelisa, ahí tienes. ¿Tú no querías cogerlo a él?
4: Ay, ay, ay.
0: Vamos a ver, ¿qué dice la producción?
1: ¿Será que la pegó?
4: Ay, Dios.
0: ¿Y el fumeco de la playa?
5: Ay, Dios mío.
0: ¿Ganó? Yes. Good job. La primera la hizo bien mal. Vamos entonces con la número dos. Antes, uno podía llamar por cobrar diciendo rápidamente un mensaje en vez de su nombre.
5: ¿Qué?
0: Antes, uno podía llamar, el que sabe, sabe.
5: Yo no.
0: Y el que no, critica. Podía llamar por cobrar diciendo rápidamente un mensaje en vez de su nombre. ¿Eso es verdadero o falso? Estos son hacks de toda la vida, ¿vale? ¿Tú te acuerdas de eso? Chico. Igual que después de las 9, ¿te acuerdas? Los minutos eran gratis.
1: ¿Eh? Exacto, no tenías que esperar por la noche para poder llamar.
0: A ver, Idelisa, ¿verdadero o falso?
4: Yo creo que es verdadero.
0: ¿Verdadero? Final answer. Yes, it is.
1: Yeah.
0: ¿Sabe algo? Vamos entonces.
1: Las señoras sabían toda la vida de todo el mundo.
0: De todo el mundo.
1: Ay,
0: sí. Y con los libros.
4: Ay, ay, ay.
0: ¿Tú te acuerdas de las páginas amarillas?
1: Sí.
0: También, que ahí tenían los números de teléfono de todo el mundo.
1: Cuando eran los beepers, uno. Sí, quiero dejar un mensaje.
0: Los beepers.
5: Caballero, no. Permiso.
1: Mi amor, estoy esperándote aquí. Y el la señora ahí. Taca, taca, taca, taca, taca.
0: El beeper. El beeper.
5: Permiso, ¿de qué ustedes hablan?
0: Y después todo el mundo decía, me beepió.
5: ¿Eh?
0: Me beepió. A ver, Idelisa.
1: Bueno, el mío es clear.
0: Mira cómo se hace.
5: Los 25 para abajo, por favor, expliquen.
0: No, esto es un show de todos.
1: Ay, mira.
0: De 35 favor. En adelante, ese es mi fuerte.
5: Ahora, me Liz? Voy.
0: Vamos entonces con esta que dice así.
4: Bueno, bueno.
0: ¿Tú te acuerdas de Lizzie McGuire?
1: ¿Quién es Lizzie McGuire?
0: Esa es la única que no se volvió loca todas las demás.
1: ¿Verdad que sí?
0: Lizzie McGuire y de Lisa comenzó antes que Hannah Montana. Eso es verdadero.
5: O de Hannah Montana.
0: Ah, tampoco.
5: Ahí sí, ahí sí.
1: Caramba.
0: Tampoco. A ver, ¿verdadero o falso? ¿Qué tanto sabe?
4: Yo creo que es verdadero.
0: ¿Verdadero? Vamos a ver qué dice la production. ¿Eso es correcto?
1: Así es.
0: Vamos entonces.
4: Uy, uy, uy.
0: Ay, vale. Hemos llegado.
1: Hillary Duff estaba primero.
0: ¿Verdad? Sí, llegó primero que Hannah Montana. La leche condensada.
1: Ahí está. Sí. Qué rica en el coquito.
4: Ay, mi madre.
0: ¿Qué pasó?
5: Sí, ay, mi madre, ¿no? Así mismo.
0: ¿La leche es necesaria por la mañana? ¿Tú no le echas leche al café? ¿O qué pasa?
5: Tony, ¿tú no eres intolerante? ¿Tú no eres intolerante?
0: No, no, yo siempre.
5: ¿A ti te gusta la leche?
0: Doy.
5: Que viva.
0: La leche condensada y la leche evaporada son exactamente lo mismo, Valerie. Esa es la pregunta. Solo que una viene en una lata más pequeña. ¿Eso es verdadero? Falso.
4: Falso.
0: ¿Tú crees?
4: Falso.
0: Pero si leche es leche. No, hay diferencia.
1: No. Algunos la tienen condensada y otros la tienen.
0: Discúlpame, vamos a ver.
1: Evapora.
0: Una está evaporada.
6: Madre, ¿de qué tú vas?
1: De las marcas.
4: Una es espesa y la otra es agua.
0: Ay, qué gráfica y delicia.
1: Ella sabe de
0: Sí, yo sé, ella sabe. Ay, Alicia. A esta hora, muchacha. Qué bueno que sabes la diferencia. Yo no sabía.
1: Yo lo que sé es por el coquito. Cuando hago coquito me doy cuenta que una es agua y la otra es espesa.
0: Es espesita, sí.
1: Sí, cuando hago coquito.
0: Pero es el color.
4: Por eso mismo yo también, por el coquito.
1: Y es como más dulcecita la condensada.
8: Guisada, esa chiquita.
0: ¿Tú la conoces? Oye, en paz descanse el Tiger Chick. Vamos entonces, Valerie, con la última. Hemos llegado al final. Gracias a Dios porque... Estas conversaciones de leche siempre terminan mal y delicioso.
1: Oye, ¿qué nacionalidad tú eres?
4: Boricua.
1: Bueno, es que hay que asegurarse, porque es que mira, yo parezco cubano y me dice que si yo soy cubano.
0: No, y a mí yo también. A mí todo el mundo, yo pensaba que tú eras puertorriqueño. Y yo no sé ni qué soy ya, me tienes más loco a mí.
4: No, a mí se me pegan los acentos igual.
1: Es que se nos pegan, ¿verdad que sí? Es una cosa mala. Bueno, pues esta debe ser súper fácil para ti porque tú eres de PR. ¿En qué pueblo de PR, de Puerto Rico, nació Chayanne?
0: Vamos a ir hablando de Chayanne.
4: Ay, ay, ay.
1: Caguas, ay, mataste, Caguas, no, San Lorenzo, Bayamón o Ponce. Caguas, San Lorenzo,
0: se la pusiste en
1: Bayamón o Ponce.
4: San Lorenzo.
5: Espérate que le está preguntando ChatGPT.
0: Chachi le dio San.
4: No, San Lorenzo.
1: Pero si mera loca, obviamente Chayanne nació ahí.
9: Qué difícil me la pusiste.
1: El chat es
9: difícil, pero
1: mira, loca, ¿cómo tú sabes eso, Broki?
0: Está bien,
1: que se calle.
0: Ganó. Significa que te vas a ver a Chayanne.
1: Así es, Chayanne nació en San Lorenzo, Puerto Rico, así que te vas a ver a Chayanne aquí en Tampa, en el Benchmark International Arena, este próximo octubre 30, gracias a CMN Events. ¿Y qué emisora la tuya?
4: La 92.5, la máxima.
1: ¡Eso!
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0: Ay, yo no me creo esto todavía. ¿Tú puedes creer que esta mujer tiene dos maridos aquí en Tampa y también le presentó a su nuevo novio? A su jevo. ¿Qué cosa es esto, Valerie?
1: Es very cool.
0: Mira. Mira lo que me envió, man.
2: ¡Oh, my God! ¡Baby! ¡Baby!
0: Ese es el momento, pero mira, esto está demasiado bueno. Ese es el momento que ella va a abrirle la puerta al nuevo jevo, al novio, y se lo va a presentar ya a sus dos maridos actuales. Oye, la que puede, y la que no. Eso es lo próximo con Tony y Valerie. Get ready for that. Llegó el viernes, el cuerpo lo sabe, pero ahora Valerie también el viernes se hace Tony and Valerie. Hot News.
3: En internacionales, la activista cubana Ana Benzi y su madre fueron declaradas culpables en La Habana en un caso que ha generado críticas por parte de defensores de la libertad de expresión. Benzi, de 21 años, había grabado y publicado un video de un agente de la dictadura que acudió a su vivienda. Antes del juicio afirmó que no somos criminales y que solamente estaban expresando lo que pensaba. En nacionales, el presidente Donald Trump inició una gira de 32 días para apoyar a candidatos republicanos de cara a las elecciones legislativas de noviembre. Su recorrido comenzó en Texas y Oklahoma, donde también tiene previsto hablar sobre su agenda económica y comercial. La gira ocurre mientras algunos candidatos republicanos enfrentan contiendas competitivas y preocupaciones de los votantes por el costo de vida. Y en locales, buenas noticias para quienes viajan desde Tampa. El Tampa International Airport está modernizando sus estacionamientos económicos de corto y largo plazo con nuevos sistemas de pago. Se están reemplazando 18 máquinas de boletos para pantallas táctiles que permiten pagar con tarjetas Apple Pay y Tap to Pay, además de escanear códigos QR para reservas prepagadas. También instalaron lectores de matrículas en las entradas de los garajes, agilizando el acceso y haciendo más práctico el proceso para los viajeros.
4: Ya lo probé, está chévere.
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4: En el condado de Sarasota hay semáforo funcionando incorrectamente en el Estate Road 789 rumbo norte a la altura del Lombok Club Road. Y en Pinellas County, accidente en el Estate Road 693 rumbo sur cerca de Tyrone Boulevard. Dos carriles izquierdos en esta área están bloqueados. En Clearwater, accidente en Countryside Boulevard a la altura de la US 19. En el condado de Hillsborough, cerca del área de Brandon, accidente en la US 301 a la altura de Adamo Drive. Y en Tampa, en la I-275 rumbo norte, en la milla 35 del Howard Franklin, se reporta actividad policial y vehículos de emergencia debido a un choque de varios vehículos y dos de los carriles derechos están bloqueados.
5: El tiempo.
4: Fin de semana con temperaturas agradables y algo de lluvia en algunas áreas, pero hoy nublado y a 77 grados en todo Tampa Bay, las máximas en 87 y las mínimas 76.
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0: de la mañana, cash al máximo. Just in time for the weekend. Tú te lo gastas en lo que tú quieras. Gánatelo con Tony Valery con la palabra clave a las 8 de la mañana. Esta sí suena, ¿viste? Ahora, Valery, el temita de hoy, el tema de Tony Valery, el topic es... Oye, con amigas como esta, Valery, ¿quién te envió esto? Esta muchacha dice que tiene 2 maridos oficiales y dice que para ella no era suficiente, así que practicó con ellos, logró convencerlos y ahora ha agregado a su novio también.
1: ¿Y tú sabes que me tienen chula? ¿Qué? ¿Tú? ¿Me tienen chula?
2: Bueno, pero ¿cuál de todos?
1: Me tienen chula a mí.
0: ¿Cuál? A ver, Val, ¿esta muchacha dónde vive? ¿Aquí en Tampa? Vamos a ver. Vamos a publicar el videito y después vamos a abrir línea. Estamos en TikTok también. Happy Friday, el cuerpo lo sabe, así que todo rico, todo ok. Búscate 2 maridos y un novio también. Vamos a ver qué fue lo que pasó.
3: That'd be very cool. Alright.
0: Ahí es el momento que ella va a presentarle. God. Sí.
4: ¡Baby!
0: Mira para allá, qué contenta. Qué buena noche. ¿Qué tú crees, Vale?
4: Come in. I'm claro. So glad to see you. You look awesome.
5: It'll be my first time meeting David. Not sure what to expect. Hey.
4: David.
6: Hey.
4: What's up, David?
6: What's happening?
0: Oh, man. David, Carl.
6: It's almost a decade, you know what I'm saying?
4: And this is Tiger. Tiger David.
5: I lie about you, man.
2: Wait, what?
5: You want the same damn height? Almost.
0: No, you say
2: No me digas que se llama Tiger.
0: Se llama Tiger.
2: Ay, Dios mío.
0: El tipo se llama Tiger, el tigre. El tigre, papi llegó. ¿Qué tigre?
4: Brotherhood is together. No, just have a seat. Let me take your bag.
7: You know, Kendall's very giddy, and we haven't really seen her in that state in a while. Kind of like tripping over herself.
5: Puts me a little on edge because I'm suddenly being moved out of Kenya's bedroom just as another person is suddenly coming back into her life.
0: Oye, qué atrevida es esa mujer, Valery. Va a sacar del cuarto a uno de los maridos para hacer espacio para su nuevo geo. Pero esto qué cosa es. Las mujeres querían igualdad para esta frescura, este descaro, Valery.
2: Yo no sé, pero hay un sitio por ahí, por la Adamo Drive, que se pasa lleno.
0: ¿Sí?
2: Que eso es.
8: ¿Cómo tú sabes eso?
2: Bueno, porque yo vivo por allí, obviamente paso por
0: el
2: allí.
0: El hotelito que está al lado.
8: ¿Y tú también qué sabes, Tony?
0: Hace rato. Yo no me acuerdo, nunca he pasado por ahí. Una vez que hice un evento.
8: ¿Un evento ahí? Qué raro.
4: No creo.
3: That'd be very cool.
2: Oye, esto está de moda. Eso de la...
0: Yo quiero abrir línea, Valery, porque esto para mí es una falta de respeto. Yo que siempre defiendo a las mujeres.
2: Oye, pero es que si todo el mundo está de acuerdo, no es una falta de respeto, pero yo no lo haría. Yo no... Es con una persona y yo me vuelvo loco, imagínate con tres.
0: Yo, lo peor del caso es, oye, tener la gandinga de tú decirle a uno de tus maridos ya...
2: A uno de ellos.
0: Sí, porque ya tiene...
2: Eso es lo más que te afecta.
0: Ya tiene dos. Y decirte a mí...
2: A él no le afectó que tiene ya 2 maridos y está un tercero. A él le afecta que esté votando a uno de ellos por él.
0: Oye, quitarle la comodidad a un hombre a una cama. ¿Tú te imaginas?
2: Yo me acostumbro. Estaría feliz porque tienes tu propio cuarto y haces lo que te dé la gana.
0: No, vale, ¿no? Yo me acostumbro, no. Acuérdate que a mí me gusta hacer la cucharita.
2: Ya sabemos que Tony es el velcro.
0: Yo me acostumbro a un lado de la cama. No me puedes de momento tirarme así como trapo sucio, como ropa que hay que lavar, así, decirme, ahora búscate otro cuarto. No, ya yo me acostumbré. Sí, como
2: estoy
0: dice
2: la otra cara de la moneda.
0: Ya yo me acostumbré. Yo
2: pensaba que era Mili la que quería, pero no. Una
0: falta de respeto. 866-932-9250. Andy, el productor, tú que eres tan moderno así, igual que Valery, ¿qué tú crees de esta idea? Si alguien te la propone, una muchacha te la propone. De ser a lo mejor, tú no tienes que ver nada, no tienes que pagar nada, que yo sé que eso es lo que a ti te molesta, de ser marido. ¿Qué tal si te proponen ser novio? Ajá. Y tú no pagas nada, tú estás ahí, sí. Al fly.
8: Claro que acepto.
0: ¿Ves? Sabía.
8: Eso por el
2: Es que eso es viejo ya, eso viene desde allá, desde...
8: ¿Desde qué?
2: De Arabia y todos esos lugares, sí, que tienen un montón de...
8: Mohamed.
2: Pero entonces ahora es la mujer la que tiene muchos hombres, no es el hombre con muchas mujeres también.
0: Así, y tú lo ves bien, Valery.
2: No, yo personalmente no
0: lo harías.
2: Pero pues cada cual con su vida, chica... si tú quieres tener 3 dolores de cabeza, se prueba.
8: Valery, entonces tú no compartes.
2: ¿Qué?
8: ¿Tú no compartes?
2: No, mijo, no.
8: Anda.

Los amo. Gracias por estar aquí, de verdad. 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Cada uno de ustedes significa mucho para mí. Así que vamos para la foto. Vengan para acá. Métase todo el mundo, todo el corillo. Vamos. Zumba.

0: sabe, los últimos tickets para la bichota en Tampa lo tenemos para ti mañana en las calles. Tremenda fiestón ahí, celebrando el mes de la herencia hispana. Te voy a decir, hoy cada 15 minutos se van a estar regalando un par de tickets para Karol G aquí en Tampa. ¿Tú quieres irte?
1: Tengo que ir mucha gente para allá.
0: ¿Quieres verla? Oye, Valerie, eso va a estar bueno. No te lo pierdas. Te voy a decir exactamente cuándo es mañana. Te voy a dar todos los detalles up next. Pero ahora, right now.
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0: si fuera poco, acaba de lanzar el remix junto a John Mico.
1: ¡Ay, ya!
0: Pero eso no es todo. Jay Wheeler y Samira también participarán en una conversación que se llama Love and Music, donde hablarán de su relación, sus carreras y cómo la música forma parte de su historia juntos. Oye, ¿tú crees que esto de trabajar en pareja fortalece o mezclar amor con los negocios puede complicarlo todo?
1: Eso está, ¿qué temita ese?
2: Yo creo
1: que si va a funcionar, va a funcionar. Either way. Pero si la cosa está shaky, sí, yo creo que ese es el momento.
0: Yo creo que sí, porque mira, y muéstrate que puede funcionar, por ejemplo, Samira con Jay Wheeler, sí, también Camilo con Eva Luna, pues hasta el momento todo está
2: los de aquí al lado también, ¿no? Funcionan.
0: Los de aquí al lado, ¿verdad? También. Ajá.
1: Pero acuérdate una cosa, Valeria, ellos están en la misma rama, ¿ves? Cuando yo creo que cuando hay alguien de campo médico y uno de entretenimiento o un deportista y una que hace telenovelas, ahí es donde se complica. Yo creo que si están en la misma rama, los dos hacen música, puede funcionar. Porque los dos ayudan.
0: Sí.
1: O sea, mira, ha ayudado mucho a Jay Wheeler y viceversa.
0: ¿Y qué tú crees si uno es artista y el otro es como la manager o algo así?
1: Ahí también puede funcionar, porque están en el mismo negocio.
0: ¿Pero tú crees?
2: Sí, y mira, el money.
1: Bueno,
2: después se complica la situación.
1: No, exacto. Por cierto, pero de todas maneras son una pareja, están casados y todo.
0: No, para mí se complica, y lo digo por la siguiente noticia que tengo para ti en el día de hoy. Porque yo creo que se avecina otro Daddy Yankee versus Miredis.
1: Ay, Dios. Vamos.
0: El drama de las exparejas en la industria musical sigue dando de qué hablar. Esta vez con el merenguero. No, epa, no es Manny Manuel. Es Elvis Crespo.
1: ¡Ay, ya! ¡Píntame!
0: Que rompió el silencio sobre su disputa legal con su ex esposa y asegura que ella quiere quedarse con su música y también que está dispuesto a llegar hasta los tribunales por el control de Flash Music. Vamos a escuchar qué dijo.
3: También la produje yo. Yo fui la máquina creadora de todo este contenido. Flash Music, se llama Flash Music porque yo tengo un disco que se llama Wow Flash. Entonces, ¿qué pasa? Que cuando yo me separo de la señora, yo digo, esto es mío. Ella dice que no, que eso es de ella. Entonces, vamos a verlo en la corte. En la corte yo te voy a sentar en el juez y le voy a decirle, juez, yo le voy a hacer un EP ahora mismo de 5 canciones. Usted quiere una hora, póngale a ella hacer un tema, dígale, dale, que haga una canción aquí. Voy a hacerle una canción al juez, a la secretaria, tengo esa capacidad creativa que ella no la tiene. Y entonces yo voy a pelear eso hasta donde yo tenga que pelearlo. Si me tengo que meter a estudiar las leyes, me voy a estudiar leyes, por eso yo lo voy a pelear, porque eso es mío.
1: Así ay, no pase bochorno.
0: Está molestito. Elvis, ¿no? Flash Music, la compañía que según explicó y escucharon, él creó y produjo mientras ella se encargaba de administración, ahora está en cliff. No se sabe qué es lo que va a pasar. Elvis confirmó que ambos figuran como propietarios y que una oferta para resolver el conflicto fue rechazada. Y ahora tendrán que enfrentarse legalmente. Así que parece que él le dijo, mira, yo te doy el divorcio, lo que tú quieras, pero Flash Music es mío, y ella dijo que no.
1: No.
0: Y esto nos recuerda el prolongado pleito entre Daddy Yankee y Miredis González, que también sigue involucrando lo que son las empresas entre ambos, las marcas, las regalías y una fortuna acumulada durante casi que 3 décadas que estuvieron juntos. Y aunque pues todavía están llegando a acuerdos entre sí, entre no, que no, el uso de la marca, él se cambió el nombre, todo esto, pues todavía quedan asuntos patrimoniales por resolver en Puerto Rico. Y, o sea, estos casos tienen un punto en común, Tony. Hay una diferencia importante. El conflicto ahora de Elvis gira en torno a propiedad y control de una compañía musical, mientras que el de Daddy Yankee también abarca división de bienes matrimoniales y derechos económicos. O sea, parece que Elvis le dio un sweet deal en cuestión de todo eso, pero ella quiere más.
1: Ella quiere más, ese es el problema, que no se conforma nunca con nada.
0: Y por eso es que yo vuelvo y hago la pregunta.
1: A ver.
0: ¿Verdad? ¿Qué pasa cuando el amor se acaba, pero había negocios entre los dos?
2: ¿Ves?
1: Bueno, tienen que, si no se pusieron de acuerdo, tienen que ir a un tribunal. Yo creo que siempre hay que buscar la manera de evitar eso. Porque acuérdate que hay niños por medio, hay familia por medio. Y eso, esas cosas de estarse sacando esas cositas, esos trapitos sucios, it gets dirty, it gets ugly. Yo creo que son personas que compartieron tanto tiempo de su vida,
0: sí,
1: que como adultos y como padres de familia deben llegar a algún tipo de acuerdo. ¿Vale?
0: Sí, pero es que ay, Dios mío, me quedé pegada. Al final del día, es que muchacho, tengo esta cabeza. Al final del día no entiendo de ella por qué ella quiere pelear por una compañía de música. ¿Es ella cantante, algo? O sea,
1: okay, no tiene más nada.
0: Tú vas a ganar, ¿verdad?
1: No,
0: pero si
1: nada,
0: tú no tienes el artista, tú no tienes más nada, se te va a caer el negocio y vas a perder el dinero. Yo no entiendo.
1: Eso es alguien que la está aconsejando y la está aconsejando

0: mal. Por eso, Elvis ya te iba a salvar con algo. Ahora tú quieres quitarle todo a Elvis. Vas a perder al final, te lo estoy diciendo. Mujeres, piensen un poquito más. De todas maneras, vas a sacar algo. ¿A costilla de qué?
1: Véndele la compañía. Si tú piensas que tú tienes un porciento.
2: ¿Era la otra?
1: Mira, este es mi porciento. Págamelo y quédate con todo. Que
0: Valerio, como tú pides cosas también.
1: Chico. Bueno, imagínate.
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0: Lo próximo lo tenemos para ti. Oye, los $1,000 vienen por ahí 8 de la mañana, Valerie, no te lo pierdas, que es viernes. ¿Lo cobraste esta semana? We got you. $1,000 coming your way, 8 a.m. Pero lo que todo el mundo quiere saber es los últimos tickets para la Huichota mañana. 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Ardi, tú también, si quieres conocer a la Huichota, cada 15 minutos hay tickets. 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
1: Voy no, para allá. No que puedes. Yo no tengo ticket todavía.
0: Mira, Valerie, tú no puedes conocer a Karol G si no, antes tiene los tickets para ir al concierto.
1: Sí,
0: de
1: por
0: Karol.
1: Eso voy para allá, porque es que yo creo que me le voy a colar ahí en el
0: backstage. Tremendo. Máxima Weekend, llévate a ti, por favor.
1: Baby,
0: ¿okay?
1: Wow.
0: Es tu responsabilidad.
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0: Tenía hijos. Ay, Tony, Valerie, qué problemón. 8:15, no te lo pierdas. Pero ahora el billete.
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0: Son $1,000 para el fin de semana, Valerie, y eso viene súper, extremadamente bien. 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También en la aplicación 925 Máxima y en 925máxima.com. Y tienen hasta las 8:25 para enviar la palabra y ganarse $1,000.

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1: ¿Qué es lo que te hace falta? $1,000, todavía estás a tiempo, el cash al máximo. La palabra clave ya te la dimos, pero estás a tiempo de qué, de ingresarla, de enviarla a 45911. ¿Cuál es la de hoy, Valerie?
2: Mérito.
1: ¿Ok? Mérito, M-E-R-I-T-O, ¿quieres un luquita y want $1,000? It's yes. Easy. Con Tony Valerie, envíala ya. Pero ahora, right now, lo que todo el mundo está pidiendo, Valerie, es... Ayúdame con...
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1: El karaoke ya también viene por ahí, pero si tú tienes un caso o una denuncia que quieras hacer aquí en Tampa, nadie te hace caso, Tony y Valerie, sí, envíala ahora a contacto @925máxima.com. Rime ahí algo, ¿eh?
5: Yes.
1: Vamos entonces con esta que dice así. No le dije que tenía hijos, Tony y Valerie.
2: Ay, ay,
5: epa.
1: ¿Cómo eso se... ¿En serio?
2: Yo entiendo a veces, pero contra vecillas están saliendo. Vamos a ver, bueno, vamos a ver qué dijo.
1: Mira, a ver, vale, dice, si conocí un hombre por una aplicación. Vamos a ver, música ahí de la ayuda, mi coño, please.
6: Música de Tinder.
2: Te la leo.
1: Dale, dale, léamela tú, porque es una mujer. Es una mujer, dale, léela tú.
2: Conocí un hombre por una aplicación y llevamos casi 2 meses saliendo. Tenemos una química increíble. Okay. Ya conocí a algunos de sus amigos y este fin de semana me invitó a conocer a su mamá. Mm. Pero hay un problema. Okay. Él no sabe que tengo 2 Ay. Hijos. Antes de que me maten, déjenme explicar.
5: Okay, okay.
2: Mis hijos tienen 6 y 10 años. Yo no pongo fotos de ellos en aplicaciones y al principio tampoco sabía si este hombre iba a durar una semana, porque es así.
1: Eso es verdad.
2: En la primera cita no salió el tema. En la segunda tampoco.
1: Okay.
2: Después pensé, se lo digo la próxima vez. Y seguí esperando y esperando hasta que hace unos días estábamos hablando de relaciones y él me dice,
1: ay,
2: qué bueno que ninguno de los dos tiene hijos.
1: Ay,
2: no, podemos hacer muchas cosas.
1: Ay.
2: Porque yo, honestamente, no saldría con una mujer con hijos.
5: Epa.
2: No quiero crear hijos de otro hombre.
1: Ay, yo.
2: Y yo, fría como Elsa,
1: ay,
2: me quedé callada.
1: ¿Pero por qué?
2: Ahora quiere que conozca a su mamá este fin de semana. Yo sé que tengo que decirle la verdad, pero mi hermana me dice que espere, porque él ya se está enamorando de mí y quizás cuando vea lo que tenemos cambie de opinión. Mi mejor amiga, por otro lado, dice que no, que mientras más espere, peor estoy haciendo la mentira. Pero hay otra cosa.
1: ¿Otra cosa más?
2: Sí. El papá de mis hijos realmente no está involucrado.
1: Ok.
2: Si este hombre se queda conmigo, eventualmente tendría que convertirse en una figura importante en la vida de mis hijos,
1: claro.
2: Paterna. ¿Se lo digo antes de conocer a su mamá? ¿O ya da igual? Porque en el momento que se me entere, se va a ir y me va a dejar. Ah, y te tengo que confesar otra cosa.
1: ¡Otra cosa más! ¿Qué sí. cosa, ve, chica?
2: Él sí me preguntó en la primera
1: Ay,
2: cita
1: Dios mío,
2: si
1: saber.
2: Tenía hijos.
1: ¿Sí?
2: Y yo le dije...
1: ¡Que no!
2: ¡Que no!
1: ¡Ay, no, vale! No. ¿Esta mujer qué le pasa? Bueno, Tony Ay. Valerie, ayúdame, coño. A ver, abrimos línea. Edición viernes. Copo lo sabe. ¿Qué clase mentirosa me salió la muchacha? 866-932-9250 866-932-9250. Todas las mujeres, todas las baby mamas que escuchan a Tony y Valerie. ¿Es this excusable? ¿Could you lie about not having kids? A alguien que estás conociendo, que eventualmente los tienen que conocer, porque ¿dónde tú te vas a meter los hijos? ¿Ningún lado? Tiren para acá, 866-932-9250. Antes que nada, quiero la opinión de Ari, del productor. Que también, déjame decirte algo. Ari es un tipo extremista.
5: Ari, dice que extremista.
1: Él tiene esa misma ley.
2: ¿Sí?
1: He does not get involved con personas que tienen hijos. A ver, Ari.
5: Si yo,
1: explícate.
2: No te gusta.
5: Si tú
2: ser
5: tienes
2: padrastro.
5: Hijos. Mira, si ahora yo voy a tener una relación contigo y tú tienes hijos.
1: Con Valerie.
5: Que lo tenga el padre de ellos. Que lo críe el padre de ellos. Yo no crío hijos ajenos.
1: Eso está mal, Ari.
5: Nope.
1: Como hombre eso está mal. Si tú quieres la gallina,
2: o sea, te gusta la mamá, sí, pero no te gusta. No,
5: papá, me encanta.
1: No, papá, eso es un combo. La mamá, la mamá, bonito, mamá, ¿no? Gallina viene con pollito, bro. Yeah.
5: Como dice el dicho, sí, el dueño de la vaca, el dueño del ternero, pero no.
1: No, además ya tú no estás en esa edad tampoco. Ya todo el mundo ya que you meet, they're gonna have kids. A ver, Valerie, ¿qué tú le recomiendas a esta muchacha? ¿Is she wrong for doing this?
2: I mean, she was wrong lying about it, pero entiendo la privacidad porque uno no puede estar presentándole los niños a todo el mundo que tú conoces, eso, ¿no?
1: En esa parte, I kind of understand.
2: Yeah, sí, pero eso de negarlos completamente, de que no, a menos que tú ya tengas claro de una, de que, well, maybe you don't see this person anymore ever.
1: ¿Qué tipo te preguntó? Aquí está, en el ayúdame con
2: eso.
1: El tipo te preguntó,
2: sí,
1: y tú dijiste, ¿no?
2: Si yo siento que esta persona no va a componer nada en mi vida, whatever. Ok, no tengo ahí, qué sé yo qué. Pero si tú estás buscando una relación con esta persona, ve qué pasa y qué sé yo qué, pues sí, tú tienes que ser clara. No necesariamente es que tiene que conocerlos the next day, pero si se está volviendo seria la cosa, yo creo que hay que ser honesto.
1: Los hombres que me escuchan ahora, y las mujeres también, los hijos no se ocultan, nunca. Estés conociendo a quien estés conociendo. Si esa persona de verdad está interesada en ti, tiene que meter mano y tiene que bregar con lo que tú tengas.
5: Eso es verdad.
1: Son tus hijos, brother.
2: Hay tres cosas que no se pueden ocultar, Tony.
5: ¿Sí? Los tarros no es una.
2: Los hijos,
1: sí.
2: La esposa que ya existe.
5: Sí. Exacto.
2: Y si no tienes.
5: ¿Eh?
1: ¿Qué
2: manera de?
1: Ay, Valerie,
5: ¿sí,
1: por favor.
2: Hay que ser honesto, por favor. Valerie, no puede llegar a eso.
1: Pero no tan honesto, sí.
5: Me imagínate. Perdí la opción 3.
1: No, el chillo que tiene también lo vas a conocer. A ver, Rafi. ¿Quién está ahí? Rafi.
2: Está pegado, Rafi.
4: Oye, Happy Friday.
2: Happy Friday.
1: We made it. It's the weekend,
4: yo,
1: baby.
4: Mira. Escúchate esto. De primera, la chamaca está mal, con todo el respeto de ella.
5: Yes.
4: Y sea para jangueo, sea para lo que ella quiere, de primera instancia ella tiene que poner las cartas sobre la mesa. Tengo un chamaquito y esto es lo que hay, ¿me entiendes?
2: Yeah.
4: No es que se los va a presentar ni nada por el estilo, ni va a formar una familia, es que tiene que hablar claro desde el principio. Ahora cuando le diga a este tipo que tiene hijo, papi, este chamaco va a chillar la goma y se fue.
5: Al momento.
1: Es verdad, Rafi.
2: A 200 millas, un yequi.
1: Después que tú me dices a mí que no, y yo, es que rico, ahora hice para Dubái. Hey, tú, ¿Y dónde están los niños? Vamos entonces ahí con Brenda. Brenda, ¿qué tú crees? ¿Hizo mal esta muchacha?
6: La verdad está muy mal,
1: ¿sí?
6: Porque cuando uno decide conocer una persona estando soltera, uno tiene que ser honesto desde el principio, ya sea como él dijo, pajangueo o no. Porque uno de mujer y teniendo hijos, uno tiene que dejarle saber a la persona que está conociendo que uno primero es mamá y luego mujer. Porque los tiempos de nuestros hijos no se ponen en oculto, o sea, no.
1: Hay que respetarlo, eso es verdad. Gracias, Brenda, por tu llamada y por escuchar Tony Valerie cada mañana. Ayúdame, coño. Vámonos rápido.
5: Qué tremenda mamá es esa mujer, ¿oíste?
1: Oye, vámonos entonces con Carlos. Buena, es buena. No, pero es verdad, los hijos no se niegan. Y en ese momento, no, uno, ¿qué tú vas a hacer después? ¿Qué tú le vas a decir? Que all of a sudden ya ahora sí hay hijos. No, le estás mintiendo. Tienes que de primera y pata, no es que conocerlo. Decirle, hey, yo tengo lo mío. Hey, mira, él te quería presentar a su mamá. Ah, eso sí está bien. ¿Y tú no puedes decir que tienes hijos? No, eso está mal. A ver, Carlos.
7: Buenos días, muchachones.
1: A ver, Happy Friday, Carlos. El cuerpo tuyo sí lo sabe.
7: No, es que es verdad que las mujeres hoy en día, por eso no consiguen un buen hombre.
5: ¿Viste?
1: Ay,
7: porque cuando se les presenta el buen hombre, mira cómo lo desperdician.
2: Imagínate, de tanto tratar ya uno pierde la fe.
7: No.
1: Vámonos, esto es con la última y qué mala tú eres, Valerie. El pobre Carlos. Chico. ¿Viste? Ese era tu príncipe. Y tú besando ranas por ahí.
2: No, la rana mía está muy bien.
1: Vamos a la última y ayúdame, coño. A ver, Cecilia, ayúdame con esto.
2: Cecilia, cuenta.
8: Oye, pero ya solamente le vamos a dar el título de la peor madre del mundo. Vale, Dios libra, pártame rayos.
1: ¡Santo! ¡Bueno, Cecilia!
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9: Para

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0: Ya viene por ahí. Oye, lo próximo son tickets fáciles y gratis para Chayanne. Vamos a estar regalando eso con Adivíname el Karaoke. Hey. ¿Alguna pista, Valerie, lo que vas a cantar hoy? ¿Estás ready para cantar?
1: Ready.
0: ¿Sí?
1: Ahí está.
0: ¿Está bueno eso? Pendiente. Adivíname el Karaoke es lo próximo, pero ahora...
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4: Imagínate estar de vacaciones familiares y encontrarte con una sorpresita dentro del cuarto del hotel. Vamos a escuchar un poquito de lo que dice este hombre que pasó.
5: My daughter comes up behind me and says, "Hey, Dad, I've got a present for you." Turn around and she's got a 6-inch vibrating sex toy.
0: Ay,
4: really? Así es, como escucharon, una familia que se hospedaba en un Holiday Inn en Orange Lake Resort en Kissimmee llevó tremendo susto cuando su hija de 3 años va donde el papá y le dice: papá, te tengo un regalito.
0: Algo que me encontré.
4: Algo que me encontré. Y cuando él se viró, se encontró con un vibrador usado. Ay, no. Que encontró dentro de un gavetero en la habitación. El padre, que fue el hombre que acaban de escuchar, se llama Mike Gross, y así terminó el mismo, Grossed Out.
0: Oh,
4: que aseguró que reportó el incidente, pero que la respuesta del establecimiento no fue lo suficientemente rápida. Y... además de que no fue suficientemente rápida, el resort, semanas después, solamente le ofreció aproximadamente $1,300 en reembolsos, una estadía gratis y un acuerdo que incluía restricciones para hablar del caso y presentar ciertas quejas.
0: Bien.
4: A lo que él rechazó esta propuesta y acudió a las autoridades de protección al consumidor. ¿Hay algo más ahí de lo que dijo él, Ardi?
0: Dice que no.
4: ¿Que no? Ok, me encanta. Entonces, aquí lindo. La cosa es, obviamente se metió en problemas la housekeeping.
0: Sí.
4: ¿Verdad? Porque se supone que verifiquen todo, pero...
0: eso es lo primero que tienen que
4: pero a la ahí. Misma vez yo entiendo que hay veces que en estos tiempos se le mete un montón de presión a los de housekeeping. Tú tienes que hacer
0: a cierta hora,
4: más de 100 cuartos en cierto tiempo, o tú tienes que ir corriendo, pero a la misma vez hay que mantener cierta calidad, cierto estándar de calidad para que todas las personas que vayan a ese tipo de hotel... pues tengan la mejor experiencia posible y la misma experiencia. Si uno la pasó bien, todo el mundo la tiene que pasar bien. Si alguien encontró el cuarto limpio, todo el mundo tiene que encontrar el cuarto limpio. En otro lado hay alguien, tú sabes que los comentarios en las redes sociales no paran, y uno de ellos dijo: oye, ¿cómo que esto es noticia? ¿Saben cuántas veces al día pasan estas cosas en los hoteles?
6: Eso es verdad.
4: Se sorprenderían todo lo que ves cuando estás trabajando en hotel. Y mi pregunta para ustedes entonces sería: ¿has encontrado tú algo raro antes en algún hotel?
0: Sí. Tira para acá, 8669.
4: ¿Qué te has encontrado?
0: 9250.
6: Pregúntame.
0: ¿Tú sabes lo peor del caso? ¿Eh? Que estas cosas aparecen al lado de donde guardan la Biblia. ¿Qué?
4: Ay, Dios mío.
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0: a esa Adivíname el Karaoke. Tony y Valerie van a cantar para ti. Tú tienes que adivinar qué canción es. Adivíname el Karaoke up next. Pero ahora...
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2: Si está pasando en tu barrio, you know, lo estamos hablando en ¿Qué pasa Tampa Bay?
3: Y aquí estaban hablando de edades y me están tirando porque yo estoy cerca de los 40. Yeah. Pero mira, yo no me voy a dejar de estos dos porque resulta que aquí en Tampa Bay también hay espacio para...

0: deportes también tienen la oportunidad de clasificar para los Florida Senior Games. La inscripción cuesta $35 y permite competir en múltiples disciplinas.
1: Ah, bueno.
0: La ceremonia de apertura se realizó en Barkersdale Senior Center con una caminata para encender la antorcha, mientras la clausura está programada para el 9 de octubre en Northdale Recreation Center.
1: No, así para allá, Valerie, vamos a apuntar, mira, 35 para las cuarentonas.
0: Ya, mira, para el billar podemos apuntar.
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0: será.
1: Lo próximo, viernes de confesiones. Hoy le toca a Valerie. Prepárate. Pero.
2: Perdón.
1: Right now.
3: Vale. Sí, está
2: loca. Pero sí.
1: Es el momento. Es el momento.
2: Yo no creo.
1: ¿Estás ready? ¿Estás ready? Adivíname, karaoke tiene tickets. ¡Pachayán!
2: Eso.
1: Llega, llega, llega. Y que no pasa de moda. Ese cincuentón está mejor cada día. Lo vas a poder ver y también conocer. Adivíname el karaoke con
3: Tony
1: Valeri.
3: Me estás preocupando, ¿viste?
1: ¿Por qué?
3: Le están vacilando, macho.
1: No, le estoy diciendo lo que dicen la opinión popular de las mujeres aquí.
2: Bueno, pero es que...
1: Soy vocero.
2: Son personas que... Imagínate, ¿cómo se va a hablar de...?
1: Es que tú quieres que lo describa. El tipo está duro. Imagínate.
2: No es cualquier
1: Vamos entonces.
2: Cosa.
1: A ver, Ardi, hazme el intro, ya que nunca hay intro para nada.
3: Ladies and gentlemen, people of Tampa, now we are ready to hear
1: Glitterman,
3: Tony and Valerie Karaoke.
1: Thank you, Artie. All right, there you go. Vamos,
2: Maya.
1: Vamos, Valerie.
2: Hey, hey, hey. Raca, taca, taca.
3: Epa.
1: Suena. Vamos, Maya. What?
2: Mira, ya, let's go, vamos.
1: Ay, va. Te subo, va. Dale, va, mete caña y vamos. Adivíname el karaoke, tira para acá.

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0: lo próximo, viernes de confesiones. Hoy le toca a Valerie algo que quiere saber de ella. Pero, right now, 866-932-9250.
1: No acá. Sé, esto me parece...
0: Ay, hay un calendario, mal. ¿Verdad, Ardi? ¿Quién le toca hoy?
1: Pero Ardi no estuvo la semana que se fue para Universal, eso le falta.
0: Ah, le falta hacerlo.
2: Técnicamente, Valerie está clara, te toca a ti.
0: ¿Me toca a mí?
2: Sí.
0: ¿Según el calendario?
2: Sí, señor.
0: Ah, bueno, está bien. 866-932.
2: Que dejé para ver si ella no se daba cuenta, pero
0: 92-5-0.
1: Falta de respeto.
0: Vamos a ver entonces, ¿qué se ganó los tickets para Chayanne? Hicimos Adivíname el Karaoke. Muchas personas ahí en línea. Tengo 1, 2, 3, 4. Sí, oye, como hay aquí. Vámonos entonces con la 9. La 9 es Ama, ¿no? Ama. Se llama Ama.
2: Ay, le puse el nombre mal, my bad.
0: ¿Cuál es su nombre, Ana?
2: Ah, se lo olvidé por completo. Ah, bueno. Son muchos.
1: Hola, ¿quién habla por aquí?
0: Ama de Ana. Ana de Ana. ¡Ana!
1: Amas.
0: Muchacha, está, que sí.
1: Mala mía, es que no sabemos tu nombre. A Cuéntanos, ¿cuál es tu nombre y de dónde nos llama?
0: Muchacha, está aprendiendo inglés. No,
3: Diosfélix Amaya.
1: Amaya.
0: Estuviste muy cerca con Ama, Arby.
1: Sí,
0: Amaya.
1: No, es que imagínate, qué tremendo nombre, así que entiendo.
0: Sí. A ver, Diosfélix, tu oportunidad de conocer.
1: Amaya.
0: Diosfélix Amaya.
3: Diosfélix.
2: Ah, peor todavía.
0: Okay. Ama.
1: Ama.
3: Amaya.
0: Vamos a conocer entonces a Chayanne. ¿Cuál es el karaoke? ¿Me lo adivinaste?
3: Sí, Salomé.
0: ¿Salomé? Eso es correcto, Valerie. Ganó, sí. No ganó. A ver, dime tú. ¡Ganaste!
1: Eso es correcto.
0: ¡Salomé!
1: Así que felicidades, te acabas de ganar unos boletos VIP para ver a Chayanne este próximo 30 de octubre en el Benchmark International Arena. Y esto es gracias a la emisora 92.5 Máxima y CMN Events.
0: Dilo ahí, ¿cuál es la tuya?
3: Gracias.
0: Ahí? Es viernes, el cuerpo lo sabe.
3: 92.5, la máquina.
0: ¡Eso!
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0: Hoy me toca a mí, pero bueno, yo creo que ahí hay alguien en línea que quiere hacerle una pregunta a Valerie.
3: No, claro.
0: Claro, todo es permitido. A ver, supuesto. ¿Quién está ahí? Hello. Oye, es viernes, cuerpo lo sabe, muchacha, estás en vivo, dime.
3: Aló. ¿Tienes pregunta para alguno de nosotros? Viernes de confesiones.
0: Oye, 0524.
3: Hello.
0: Dale, habla, muchacha, o calla para siempre. Nada. Bueno, está bien.
3: Ok.
0: Ok, vamos entonces con la primera confesión forzada que te la va a hacer Ardi, el productor. Bueno, me la va a hacer a mí. Tú escoges a quien tú quieres. A ver, dale, para.
4: Qué dramático tú eres.
0: Yo okay. Preparando preguntas para Valerie, es que siempre... Okay.
4: Voy para ti, Tony.
3: Es que va a tener que ser viernes de confesiones de Valerie, de porque todos los viernes quieren que sea yo.
0: Sí, Valerie, es que tus historias son agradables.
3: Mi madre.
4: Mira, el otro día me llamaste.
0: Ajá.
4: Chicharrón de oreja.
0: Chicharrón, sí.
4: Te voy a hacer una
0: chicharrón,
4: pregunta.
0: ¿No?
4: Lambón, sí, cosas así.
0: Jefe de operación, de todo el mundo.
4: Yo sé que sí, alguna vez tú has sido... Lambón de jefes.
0: Nunca.
4: Sí, cuéntanos.
0: Nunca.
4: Cuéntanos.
0: No,
4: suelta para acá.
0: No es mi característica.
4: Suelta, dale.
0: No.
4: Ábrete.
0: No,
4: entra con la conciencia tranquila el fin de semana. Dale.
0: Ay, muchacho.
4: ¿Tú sabes de quién estamos hablando?
0: No, de nadie. Yo, los jefes, los respeto. Hago, pero no soy de chicharrón, de decirle, tú sabes, jefe, boss, super boss, nada de eso.
4: Oye, que yo le digo a Ñeco sí.
0: Sí, pero bueno, yo los trato normal.
3: Yo le digo porque eso es.
0: Sí, yo los trato. Yo sé que son mis jefes. Y ya.
4: Y
0: hago mi trabajo correctamente.
4: Sí.
0: Trato de hacerlo.
4: Compadre, yo recuerdo en el 2023.
0: ¿Qué recuerdas?
3: ¿Cómo?
0: ¿Qué recuerdas?
4: ¿No te acuerdas hace 3 años atrás?
0: Sí.
4: Ajá.
3: ¿De qué?
0: Cuando yo era jefe tuyo y el otro era jefe de todos.
4: Sí.
0: No, pero yo no chicharroneaba.
4: No, a ti te decía, ¡Tony! ¡Ven a la oficina!
0: ¡Qué memorias! Tan buenas esas.
3: Oye, que tengo un carrito.
0: ¡Ay, Dios mío! ¿Quieres echarte un peliculón? Y no hay opción. ¡Te toca! Porque trabajas aquí. A ver, iPhone Mayer, como lo extrañaba en esos momentos. Pero bueno, ya estoy ya chilling.
3: Perdía.
4: Cuidado que te llaman de iPhone Mayer.
0: Chilling en Tampa. A ver, Valerie Feli, ¿qué tienes para mí tú?
3: Pues mira, Tony, hoy en el viernes de confesiones...
0: Ah.
3: ¿Has dejado tú algo en algún lugar que no debías de haber dejado algo? Y te diste cuenta tarde.
4: No me digas que el Apple Watch que se me quedó en el hotel.
0: No, te voy a hacer buena historia. Pon my música historia.
4: Epa.
0: Ay, Valerie, ¿me diste? Oye, yo no quería hablar de eso, pero tú sabes que de eso se trata este segmento. Esta persona hoy en día tiene una posición altísima en esta compañía. Es uno de los herederos. Y yo dejé en su oficina un vape.
4: Un vape.
0: Eran los tiempos que yo andaba...
3: volado.
0: Bien volado. Volado como una uva. Y me llama mi jefe de programación. ¿Vale? Me dice, ¿did you leave something? Y yo, no, I didn't leave anything. ¿Do you have a problem with some sort of substance? Algo que tú quieras confesarme. Yo, no, yo diciendo, ay, hombre, me vas a hacer una prueba de orines. Voy a salir por el techo. Y me dice, you left this in fulano's office. Estamos hablando de, ¿te acuerdas lo del summer influencer? Todas esas cosas. Es ese que estaba.
4: ¿De él?
0: Sí. Estamos hablando de...
4: No te creo.
0: Oh, aquí esto es bobería.
4: Para los que no saben, es alguien... Por encima de los que están aquí.
0: No, te estoy diciendo al heredero.
3: Alguien de allá, de Beasley.
0: De la familia.
4: De allá arriba.
0: De Beasley, así
4: bien
0: que
4: alto. Ay,
0: en
4: papá.
0: Ese momento me podía haber sacado, ¿tú me entiendes? Porque ahí tú puedes asumir cualquier cosa.
4: Ah, ¿viste?
3: O si Lambón, no, te hubiese pedido de dónde sacaste eso.
4: ¡Lambón!
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4: Oye, comienzo con el condado de Pasco, donde la US 301 está cerrada debido a un accidente entre Chancy Row y Bushman Highway. Esto es en el área de Zephyr Hill. Moviéndonos al condado de Hillsborough, se reportan 12 accidentes, uno en la I-275 rumbo sur a la altura de Lois Avenue en Tampa, provocando el cierre de los dos carriles derechos, y otro en la I-4 rumbo oeste a la altura de la salida 17 antes de llegar a Plant City. En el condado de Sarasota hay un accidente en la I-75 rumbo norte, cerca de la salida 207, y en el condado de Polk se reportan dos accidentes. Hay vehículos de emergencia en el exterior 544 rumbo oeste, justo antes de la US 27 en el área de Witten Heaven, donde el carril izquierdo está bloqueado. Y también en Lakeland, en el State Road 37 rumbo norte, cerca de Fitzgerald Road, y el carril izquierdo totalmente bloqueado.
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4: Nublado y a 79 grados se encuentra todo el área de Tampa Bay en este momento. Las máximas en 86 y las mínimas en la noche 77.
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0: Como cada viernes lo hacemos. Oye, ¿qué más sabe de las películas? ¡Feli! ¡Ara!
1: Buenos días, huepa, huepa, huepa, amigos de Tampa, Tampa, Tampa. Por acá Félix Caraballo, siempre agradecido de Tony y Valerie por la oportunidad que me brindan de poder hablar un poquito de lo que está pasando en el mundo del cine, streaming, series de televisión, Hollywood y demás. Y comenzamos rápidamente con la nueva propuesta del director mexicano Alejandro González Iñárritu, que continúa desafiando a los críticos, continúa presentando propuestas arriesgadas. Y en este caso tenemos a un Tom Cruise irreconocible que ya está sonando en boca de todos, que están hablando de posibles nominaciones al Oscar por su increíble interpretación de este político que está buscando la manera, este magnate que está buscando la manera de salvar el mundo luego de un error que él mismo provoca. Una película que ha polarizado a todo el mundo. Muchos la aman, muchos la odian. Así que Digger estrena hoy en cine. Sea usted el propio juez. De Digger pasamos a la nueva película de Anne Hathaway, Dakota Johnson y Josh Hartnett, basada en el libro de Colin Hoover, Verity. Esto es una película, un thriller psicológico que trata sobre esta escritora que es contratada para terminar el libro de una conocidísima autora de libros de suspenso, y qué sucede cuando ella se va a vivir temporariamente a la casa de la autora y encuentra un manuscrito biográfico que va a liberar, a desatar y a revelar muchos secretos familiares. Un thriller que contiene un twist o una sorpresa, un viraje sorpresa completamente inesperado. Está sonando ya muy bien. Fanáticos del libro lo han catalogado como una muy buena adaptación. Así que Verity también en cartelera a partir de hoy. Y por último, un thriller de suspenso y terror de nombre Beware Boyuna. Los fanáticos de las películas de serpientes gigantes estarán de plácemes con este drama de suspenso y terror que trata sobre este grupo de médicos jóvenes que van a una región en el Amazonas a ayudar a diferentes comunidades, y qué sucede cuando se despierta esta serpiente gigante como parte del folclore brasileño. Una película intensa que tiene unos elementos parecidos a Jaws, luego de que la serpiente no la vamos a conocer bien hasta bien adentrada la película, pero ya estamos lo suficientemente tensos para disfrutar de una película de verdad muy muy buena, intensa, y los fanáticos de las películas de serpientes la van a disfrutar. Beware Boyuna, excelente producción que también estrena hoy en las salas de cine. Pendiente que la semana que viene vengo con exclusivas de películas como Animals de Netflix. Tuve la oportunidad de entrevistar en Los Ángeles a los protagonistas de esta película: Ben Affleck, Kerry Washington, Luis Gerardo Méndez y Adriana Paz. Muy buena película, la comentamos el viernes que viene. Así que, corillo, happy, happy weekend, que la pasen bien. Félix Caraballo, recuerden que me siguen como Félix Iván en Instagram, Félix Iván 01 en Twitter or X, y Félix Caraballo en YouTube. Hasta luego, hasta el viernes que viene.
0: Oye, ¿viste? Habló de eso, ¿vale? Y siempre habla de todo. La serie. Yo me guío por Feli. Feli me dice, ver esto, no ver esto. Y ya yo sé qué ver. Como cada viernes en Tony Valery. Los viernes siempre son mejores. Félix.
2: Caraballo.
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0: Oye, como hemos regalado esta semana, ¿eh? 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Tú sabes qué tremenda introducción nos hizo Ari, el productor, en el Cari. Okay, a ver.
2: Ladies and gentlemen, people of Tampa, now we are ready to hear
0: Glitterman,
2: Tony and Valerie Karaoke.
0: Muy bien, pero ahora le toca a él.
3: Ardy.
0: Vamos a darle la oportunidad, Valerie.
2: Qué linda, ¿eh?
0: Yo sé que tú no querías, pero
1: haz
0: un maratón.
1: Haz otro.
0: Un maratón, otro más.
1: Otro intro, a ver si el Glitterman.
2: Gentleman.
0: Llega. El Glitterman de Ardy va a hacer un maratón de chistes porque después que nos hizo esa introducción, no teníamos introducción. Uh-huh. He did an amazing job. He messed up on
2: Thank
0: some
2: you.
0: Words, but
2: yeah,
0: igual.
2: Yeah, yeah, yeah.
0: La intención estaba.
2: Apreciada.
0: A ver, quiero un maratón. Él quería el maratón de chistes.
2: Ah, yo.
0: Lo vamos a comprar.
2: Okay.
0: A ver, Ardy.
2: Ok, ¿qué se necesita para encender una vela?
0: All right.
2: Que esté apagada. Si se muere una pulga, ¿a dónde va?
1: El purgatorio.
2: Ah, mejor. El chiste.
1: Qué bueno. Bastante mejor.
2: Espérate. ¿Cómo se queda un mago después de comer? ¿No sabes? Más gordito. ¿Qué es un pez en un cine?
0: Un pez en un cine. Okay.
2: Un mero espectador.
0: Ah, yeah,
2: esta,
0: right.
2: ¿Qué le dice un espagueti al otro? Este cuerpo pide salsa.
0: There is Ardy. Con su maratón.
2: ¿Y qué hace una abeja en un gimnasio?
0: Otro más. No sé qué hace.
2: Zumba.
1: Yo voy a deberla quitarlo.
0: No te gusta eso, Ardy.
1: No se puede.
0: Ardy, thank you.
2: De nada.
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Me gusta ese Baby Wow de Karol G. La máxima conmigo DJ Speedy Jr. Y la próxima oportunidad de tratar de ganar esos $1,000 llega 12 del mediodía conmigo DJ Speedy Jr. en el Drive Thru Mix hoy. Feliz viernes para todos y gracias por escuchar la mejor música en todo Tampa Bay 92.5.

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Llegó viernes. Aquí la máxima conmigo DJ Speedy Jr. en el Drive Thru Mix. Feliz viernes para todos en sintonía. Recuerda, próxima oportunidad de ganar $1,000 llega 3 de la tarde con DJ Ñeco, pero todavía queda un poquitito de tiempo. 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Y si no, bueno, también regresa todo 3 de la tarde, la próxima palabra clave que te puede dar $1,000 aquí a la máxima. 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So, seguimos con la buena música. Karol G ahora en la mezcla. Con placer de bendiciones. DJ Speedy Jr. Sígueme en las redes @DJ Speedy. JR Final.

DJ Nieco tiene tus boletos fácil de ganar hoy, 4 de la tarde. 4 de la tarde se va a ganar fácil los boletos para Chayanne, ¿ok? También 5 de la tarde él tiene boletos para Universal Orlando Halloween Horror Nights. Se puede ganar todo fácil aquí en La Máxima, ¿ok? Yo soy DJ Speedy Jr. y esto es el Drive Thru Mix por 92.5 Máxima. Hey, si quieres saber dónde está el party este fin de semana, tonight, especialmente voy a estar en Amorama, Clearwater. Sígueme en las redes @DJ Speedy JR al final, ¿ok? Seguimos en The Mix.

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Aquí está la canción siendo sensación a la Bahía de Tampa. Baby Wow, Karol G por La Máxima.

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Braves. Pendiente, van a recibir a los Yankees este próximo sábado 3 de octubre a las 6:30 en el Tropicana Field para comenzar la serie divisional de la Liga Americana. Nueva York llega después de eliminar a Boston, así que esta serie va a estar buena. Go Braves.

4 de la tarde tengo tus boletos en arena para el concierto de Chayanne. Y yo no soy Chayanne, pero cada vez que yo llego a mi casa, mi mujer me dice como esta canción de Karol G, Baby Wow.

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3: Apunta las cuatro máximas y llévate este último par de boletos en arena para el concierto de Chayanne en el International Benchmark Arena. Arrancamos con la canción en la posición número 4. Es Omar Kors con el tema Coco.

con su tema Die Die, regresando, haciendo su regreso a las 4 máximas. Y estaba en la posición número 3. Apúntala si llévate boletos para el concierto de Chayanne en Arena. Seguimos con la canción. En la posición número 2 es Raúl Alejandro con La Nena.

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0: Número 1.
1: Loquita por mí de Romeo Santos. Y Prince Royce es la canción más solicitada del día de hoy. Marca ahora 866-932-9250. Déjame saber cuáles fueron las cuatro máximas y te pongo, mira, en arena para que vayas a ver

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1: 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Aquí

tenemos las casas embrujadas en Universal Studios Halloween Horror Nights. Puedes seguirme en las redes para que veas algunas de las imágenes, pero si te gustaría ir completamente gratis, es un par que tengo, son dos pares de boletos, se llama el pesado. Son cuatro boletos para que vayas a Universal Studios Halloween Horror Nights. Voy a estar regalando los boletos en la próxima.

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0: 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Oye, la TSA les quitó la silla a los agentes que revisan tu ID y pase de abordar en el aeropuerto. Ahora tienen que hacer el trabajo de pie. La agencia dice que así estarán más atentos y ofrecerán un

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0: Así me dice el dinero a mí. Adiós.
1: Pero podría regresar y podría regresar a ti también. Con Cash al Máximo tengo la próxima palabra clave. Apúntala, tú podrías ganarte $1,000. That's coming up next. Aquí en Máxima. Quisiera poder.

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Oye, en solo minutos tengo para ti 4 boletos para que disfrutes de Universal Studios Halloween Horror Nights. Así que pendiente, número a marcar 866-932-9250. Pero antes, oye, si te interesa ir al concierto de Chayanne, hay tremendo descuento sucediendo este fin de semana. 40% de descuento para ir a ver a Chayanne con el Bailemos Otra Vez Tour. Puedes quedarte en sintonía y ganar tus boletos, o también puedes asegurarlo con 40% de descuento en Ticketmaster. Esto es por tiempo limitado, así que si quieres ir con 40% de descuento, lo escuchaste aquí en 92.5 máxima, aprovecha, dale. 92.5 máxima. En los próximos 10 minutos voy a estar regalando, oye, 2 pares de boletos para Universal Studios Halloween Horror Nights. ¿Te gustaría ir? Quédate en sintonía con 92.5 máxima. Seguimos.

866-932-9250. 866-932-9250. La llamada número 9. Te voy a regalar 4 boletos para Universal Studios Halloween Horror Nights. Oye, son 10 casas de terror. Si te gustaría ir en familia con el corillo, marca ahora. 866-932-9250. La llamada número 9 se lleva los boletos. Buena suerte.

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Simplemente me encanta esa canción, Baby Wow, de Karol G. Gracias por la sintonía, familia. Arrancando tu máxima weekend, yo soy Ñeco. Oye, y 5 oportunidades tienes al día para ganar $1,000 aquí con Máxima.

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Lo hago. Nosotros nos criamos escuchando y cantando esto. En los caseríos, en los barrios. 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

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Dinero cash, $1,000, 5 oportunidades de lunes a viernes y no se muevan. En breve vengo con Karol G, Baby Wild, right now, Nueva York. Bad Bunny.